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0: Son las 8 en punto de la mañana.
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Hello, hola, saludo, sencillo y directo convertido en mensaje de arranque emocional. Es el sonido de Ligan, ex Little Mix, que aporta carisma y pop, junto a Jonita Gandhi, cantante canado-india de cruces Bollywood Pop. Es la producción que presentaba junto a ellas, Sígala.

0: Seguimos adelante aquí en tu radio, la música no para de sonar y es que seguimos poniendo de moda tus éxitos aquí en la fórmula de los Super 20. Y con este que te habla soy Manu Gordillo, el que te invita ahora a que sigas enchufado porque abrimos nuevo bloque. No te vayas.
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La producción de esta canción combina tensión y delicadeza, captura la sensación de incertidumbre y vulnerabilidad. Se llama Imposter, Impostor. Es la propuesta musical de Louis Tomlinson.

0: ¿Dónde estabas? Así es como se llama esta canción, que llegaba desde Vigo y que fue lanzada en 2008 dentro de su álbum Nada Más. Es la banda Ragdoll que nos presentó este éxito junto a Angie de Física o Química.
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En esta canción, la capital de España se convierte en un símbolo de historias compartidas con una narrativa que mezcla romanticismo urbano y además un pop directo. Nos lo traían ellos, Melocos. La canción se llama Madrid.

I'm a Number. Así es como se llama este éxito que nos dejaba el artista Robert Ramírez allá por 2010. Un tema que dio la vuelta a medio mundo después de su Sick of Love.

Es la sensación del pop británico. Mimi Webb da un paso audaz hacia su nuevo capítulo con el lanzamiento de este esperado álbum llamado Confessions. Confesiones. Lo que escuchábamos es uno de los temas de ese álbum, I Met a Boy, conocí a un chico.

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Me dejé querer es uno de los éxitos más recientes que presentaba Fran Perea para su próximo álbum El Hombre Invisible, un tema que mezcla melodía ligera y un mensaje optimista. Ahí lo tenías, Fran Perea. Me dejé querer.

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juntos abren un territorio común, melodías de carretera, beat moderno y una voz rasgada que encaja con la cadencia pop de este tema. Se llama Lost, perdido. Es el éxito que nos traían juntos Bailey Zimmerman y The Kid Laroi.

Representó a España en el Festival de Eurovisión Junior en el año 2019, con cuando tan solo tenía 13 años. Te hablo de Melanie, desde Valencia. Ahora nos ha presentado este nuevo single, se llama Mi Voz.

Este artista de Reino Unido, Sam Fender, presentaba la edición de lujo de su álbum People Watching, mirando a la gente. Y en esa edición de lujo, lo que puedes encontrar, entre otros temas, es este nuevo sencillo que combina la voz de Sam Fender con el piano de Elton John. Dos pesos pesados del Reino Unido juntos en esta edición especial. Talk to you, hablar contigo. Así suenan Sam Fender y Elton John.

0: Hemos escuchado ya un montón de éxitos, pero seguro que estás esperando escuchar ese que tanto te gusta. Bueno, pues espero que en el próximo bloque lo tenga dispuesto para ti. Así que no desconectes, porque continúa la música aquí en los Super 20.
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Equilibrio entre la actitud indie pop, el funk y el alternativo con toque independiente. Es el sonido que nos traía Louis Tomlinson de su álbum How Did I Get Here. ¿Cómo he llegado hasta aquí? Esta canción se llama Lemonade, limonada.

0: Es uno de los mayores y más míticos temas de la música de reggaetón, la música latina y por supuesto de él, el rey, es Don Omar. Acabamos de recordar contigo esta canción de 2005, Pobre Diabla.
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Por si no lo sabías, Maluma ha estrenado recientemente su último proyecto llamado Don Juan y dentro de él nos deja exquisitos éxitos como el último que presentaba, este, Bikini.

Seguramente has acabado tarareándola en algún momento, o al menos te han venido recuerdos que no esperabas. Y es que hemos elegido para recordar esta canción de Nena Daconte del año 2008, Tenía tanto que darte.

superar el miedo a lo desconocido y abrazar la incertidumbre, sabiendo que a veces las mejores decisiones sin pensar demasiado. Es la propuesta musical de Mimi Webb. Sonaba así: Eyes Closed, ojos cerrados.

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0: Es el artista cordobés reafirmando su identidad dentro del pop latino con esta propuesta donde la producción acompaña sin invadir. Es el tema Inevitable que nos acaba de presentar.
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0: Es su proyecto más personal y atrevido hasta la fecha, en el que combina, entre otras cosas, honestidad y pureza. Es el nuevo proyecto que nos presenta desde Vigo Guzmán. Se llama igual que este single, Joven Estrella.
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0: Desde Irlanda llega él, Niall Horan, y lo hace con un adelanto de su próximo proyecto discográfico. Esta canción que ya escuchamos y donde captura un momento especial se llama Dinner Party, cena de fiesta, Niall Horan.

Esta nueva versión aporta una base rítmica más marcada y una interpretación vocal que mezcla fuerza y vulnerabilidad, resaltando el empoderamiento así en una letra que originalmente hablaba desde el dolor. Es la propuesta musical de Lola Índigo con esta versión de Corazón Partido.

Tras varios años sin álbum de estudio, Rudimental regresan con Back to Me, Vuelve a mí, este anticipo de Rudimental, su próximo proyecto. La canción combina la potencia vocal de Jess Glynne con el beat electrónico que ha marcado sus grandes éxitos.

0: No te vayas porque la música continúa aquí en tu radio, como siempre, con este que te habla, soy Manu Gordillo. Siguen adelante los Super 20.
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Y así suena la nueva vida que el londinense Joel Corry le ha dado a este éxito de 2005 de J-Lo, un clasicazo llamado Get Right, algo así como Pórtate Bien. Un gran tema de Jennifer López que ahora llega actualizado en esta versión que respeta la icónica línea de vientos de la original, pero la lleva a la pista de baile de 2025.

Y ahora quiero que disfrutemos juntos de este gran tema de Sergio Contreras. Es un icónico éxito que dio la vuelta a todas las pistas de baile allá por el año 2013. Doy fe de ello porque lo pinché hasta la saciedad. Princesa de mi cuento.

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1: Disponible ya en todas las plataformas digitales el nuevo proyecto de la sevillana Nia de la Rubia. Se llama Puro y en él vas a poder encontrar, entre otros, este tema que nos trae junto a Lynn Cortés, Bésame.

fueron escogidos para grabar la canción principal de la banda sonora de la película Atrapa la Bandera. Te hablo de Aurin. En su formación original nos presentaban éxitos como este. Acabamos de recordar contigo I'll Read You. Te sigo.

0: Moonshine, Luz de Luna, así es como se llama esta producción para la pista de baile que nos traían juntos Alan Walker y Aleida He.
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0: Bueno, me marcho, me despido, pero eso sí, te digo que mañana te espero por aquí a la misma hora, ya sabes, como siempre, en tu radio y con la fórmula de los Super 20. Lo dicho, hasta mañana.
1: Son las 12 en punto del mediodía. 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

Buenos días, Guijuelo. Hoy es martes 2 de junio. Comenzamos esta programación especial desde aquí, desde el recinto ferial de Guijuelo, donde en el día de hoy ya se ha abierto esta 22ª edición de la Feria de la Industria Cárnica, esta FIC Guijuelo, que nos va a llevar desde hoy y hasta el próximo viernes. Y nuestra programación aquí en Radio Guijuelo va a ser especial durante estos días, desde ahora, desde las 12 y hasta la 1:30. Les queremos contar todo lo que pasa en esta feria, una de las ferias más importantes, si no la más importante a nivel nacional, incluso a nivel internacional, de la Feria de la Industria Cárnica, con amplitud además de expositores, con más números que luego iremos contando a lo largo de la jornada, con además con renovación de naves. Así que bueno, pues les invitamos también, así que tienen un ratito durante estos días, que bajen por la Feria de la Industria Cárnica. Ya son las 12 de la mañana y está previsto que en unos minutitos se inaugure oficialmente esta 22ª edición de la Feria de la Industria Cárnica. Lo hará el alcalde de Guijuelo, Roberto Martín, y también está llegará la consejera de Agricultura de la Junta de Castilla y León, que ha confirmado también su asistencia en esta feria, María González Corral, y también, como no, habrá representación de Diputación de Salamanca por parte de su presidente, de Javier Iglesias. Así que en unos minutitos comenzará este acto inaugural aquí en el exterior. Se va a hacer aquí en el exterior del recinto ferial, como viene siendo habitual. Luego posteriormente, bueno, pues comenzará ese tradicional recorrido por los diferentes pabellones para visitar a los expositores. Nuestra programación durante estos días pues será especial. Hablaremos de datos, hablaremos con protagonistas tanto a nivel institucional y especialmente también con esos expositores que de nuevo llegan aquí a Guijuelo con novedades, con muchas alternativas para el sector. Así que bueno, pues también iremos hablando durante todos los días con todos ellos, pero no vamos a dejar la actualidad de mano, así que también, bueno, pues tendremos un ratito en esta hora y media de radio para contarle la actualidad de Guijuelo y la comarca, que bueno, pues nos trasladaremos hasta el estudio y ahí María Rico también nos dará toda la información relacionada con esta jornada que comienza en el día de hoy, 2 de junio. Vamos a esperar unos minutitos a ver si comienza ese acto inaugural, así que bueno, pues presentamos este programación especial de FIC Guijuelo. Les invitamos a que estén con nosotros hasta la 1:30 si quieren, como decimos siempre, estar bien informado de todo lo que sucede en Guijuelo y en la comarca. Y como no, también pues hablaremos de otras noticias de interés de esta jornada. Entre ellos tenemos que hablar de la agenda cultural, tenemos paro, tenemos PAU, que comienza también para los guijuelenses del IES Vía de la Plata, tenemos que hablar de la lonja, nos iremos a la comarca y también tendremos un ratito y un espacio para el deporte. Sean bienvenidos a esta programación especial de FIC Guijuelo, hoy Radio Guijuelo, durante esta semana que se traslada hasta aquí, hasta el recinto ferial de Guijuelo. Vamos a hacer una pequeña pausa porque en unos minutitos ya va a comenzar este acto inaugural de la Feria de la Industria Cárnica, como decimos, la 22ª edición.

0: Buenos días a todos.
1: Pues seguimos aquí en el exterior de la FIC 2026, aquí fuera de este recinto ferial, y en unos minutitos va a comenzar este acto de inaugural, donde, como están escuchando, pues en primer lugar hablará nuestro alcalde, Roberto Martín, alcalde de Guijuelo, y posteriormente también está previsto que hable el presidente de la Diputación, Javier Iglesias, y también, como hemos escuchado, la consejera de Agricultura, María González Corral, que también ha querido acompañar aquí en esta inauguración del recinto ferial. Así que vamos a escuchar lo que nos comentan, en primer lugar, como decimos, a nuestro alcalde, a Roberto Martín, que ya se va situando en la zona de atril, la zona que se ha habilitado para llevar a cabo esta inauguración de, como decimos, 22ª edición de la Feria de la Industria Cárnica de Guijuelo. Así que ya le dejamos escuchando las palabras del alcalde de Guijuelo, Roberto Martín.
2: Consejera de Agricultura, Ganadería y Desarrollo Rural, subdelegada del Gobierno, presidente de la Diputación de Salamanca, teniente coronel de la Guardia Civil, delegado territorial, diputados provinciales, Corporación Municipal de Guijuelo, alcaldes y autoridades de la comarca, Universidad de Salamanca, presidente de la Cámara de Comercio, expositores, industriales, vecinos y amigos de Guijuelo. Muy buenos días a todos y bienvenidos a mi municipio, bienvenidos a Guijuelo, bienvenidos a vuestra casa. Es para mí un orgullo, como alcalde y como guijuelense, daros la bienvenida a la 22ª edición de nuestra Feria de Industria Cárnica, la FIC 2026. Hoy, Guijuelo vuelve a abrir las puertas de este recinto ferial para convertirse durante 4 días en el faro tecnológico y comercial del sector cárnico en el sur de Europa. Hacer un discurso en esta edición número 22 me obliga inevitablemente a mirar atrás, a echar la vista a aquellos primeros años y ver cómo hemos cambiado, cómo ha evolucionado Guijuelo y su feria. La FIC nació como una apuesta valiente, un pequeño punto de encuentro local impulsado por la visión de unos pocos que creían en el potencial de nuestra tierra, en el potencial de Guijuelo y su comarca. Hoy, tras décadas de evolución, de aprendizaje constante y de superación ante dificultades sociales y económicas, vemos que la feria ha crecido a la par que nuestras empresas. Ha evolucionado de una muestra de maquinaria a una auténtica plataforma integral de innovación, robótica e industria 4.0. No nos hemos limitado a cumplir años. Hemos mejorado en cada edición, hasta consolidar a Guijuelo como una referencia de prestigio internacional. Cuando viajamos fuera de nuestras fronteras, la gente se sorprende al ver que un municipio de 6.000 habitantes, de menos de 6.000 habitantes, sea capaz de liderar un mercado tan competitivo como el que lideramos. Pero es que Guijuelo no es solo un punto en el mapa, es el corazón y el motor indiscutible del sector ibérico. Formamos parte de una industria que en España factura más de 22.600 millones de euros anualmente, y desde aquí marcamos el ritmo de la calidad, de la exportación y de la seguridad alimentaria en todo el mundo. El nombre de Guijuelo es por derecho propio sinónimo de la excelencia del ibérico a nivel internacional. El reflejo de esta fortaleza es la feria que hoy estamos aquí para inaugurar. Las cifras de esta edición hablan por sí solas del gran momento que vive la feria, del gran momento que vive este certamen que con tanto cariño estamos preparando y cultivando a lo largo de los años. Abrimos las puertas de 10.000 metros cuadrados de exposición, un espacio optimizado al milímetro para albergar a toda industria auxiliar que ofrece servicios y productos a la industria cárnica nacional. Contamos con la presencia y dinamismo de más de 200 empresas participantes que vienen a hacer negocio y a compartir conocimiento. Ponemos a disposición del profesional el escaparate de 400 marcas líderes que representan la vanguardia de los 15 sectores claves de nuestra cadena de valor, desde las grandes cadenas de producción, frío industrial, nuevos aditivos, hasta la robótica más avanzada y la inteligencia artificial aplicada. Consolidar un proyecto de esta envergadura y mantener este nivel de excelencia que hoy vemos no es un camino que hayamos recorrido solos. Por eso quiero aprovechar la presencia aquí de la consejera y del presidente de la Diputación. Mi más sincero agradecimiento a la Junta de Castilla y León, cuyo firme compromiso con nuestro municipio se hace hoy más visible que nunca. gracias a la financiación de una nueva nave que hoy tenemos el placer y el honor de estrenar en esta feria, va a permitir a nuestra feria, a nuestra FIC, seguir creciendo, seguir optimizando y dar cabida a toda la demanda expositiva que tiene. Así que muchísimas gracias al presidente de la Junta de Castilla y León y a la Junta de Castilla y León. Un aplauso, por favor. Mi gratitud eterna también a la Diputación de Salamanca, a la cabeza su presidente, don Francisco Javier Iglesias, que vuelva a estar a nuestro lado como siempre lo ha estado, con un impulso económico fundamental para esta edición de nuestra feria, demostrando que apoyar a Guijuelo es apostar de forma directa por el desarrollo, el empleo y el futuro de nuestra provincia. Creo que hoy quedará patente ello. Y, por supuesto, no puedo olvidarme de dar las gracias de corazón a tres compañeros de viaje imprescindibles, tres patrocinadores que jamás han dudado en apostar por la FIC y por nuestra tierra. Gracias a CaixaBank, a Qualia y a nuestra querida denominación de origen, Guijuelo. Vuestra confianza constante no es solo un patrocinio, es una alianza estratégica que nos ayuda a seguir siendo líderes año tras año. Sabemos que no corren tiempos fáciles. Las industrias, nuestros empresarios, se enfrentan a un escenario complejo, con costes de producción muy altos e incertidumbres en los mercados. Por eso, nuestra feria, la FIC 2026, es hoy más necesaria que nunca. Esta feria no es solo un lugar para comprar y vender, es un escudo de competitividad. Aquí es donde nuestras pymes vienen a buscar las respuestas tecnológicas, ser más eficientes, ahorrar costes y asegurar su rentabilidad sin perder un ápice de nuestra esencia artesanal. Queridos amigos, expositores y visitantes, FIC 2026 significa demostrar que la máxima calidad artesanal que identifica a Guijuelo se define hoy con tecnología punta y con una trazabilidad de precisión clínica que garantiza la confianza en cualquier rincón del planeta. Estar a la vanguardia no es una opción para nosotros. Es nuestra responsabilidad poner el nombre de Guijuelo que siga liderando el mercado internacional. A los empresarios y marcas que nos acompañáis, gracias por seguir eligiendo Guijuelo como vuestra casa y vuestro gran escaparate. Vuestro éxito es sin duda el de toda nuestra comarca, el de toda la provincia de Salamanca. Disfrutad de la feria, haced negocio, compartid ideas y seguid demostrando por qué Guijuelo, la comarca y la provincia de Salamanca somos líderes. Muchas gracias a todos.
1: Pues ahí tenían las palabras del alcalde de Guijuelo, de Roberto Martí. Vamos a ver ahora quién va a tomar la palabra. Posteriormente va a ser el presidente de la Diputación de Salamanca, Javier Iglesias.
0: Gracias a todos, querido Roberto, un placer atender tu solicitud de que podamos acompañarte. Estoy yo contigo, están la mayoría de los compañeros de la Diputación acompañando a un gran alcalde, a unos grandes concejales, una gran corporación y un gran municipio como es el municipio de Guijuelo. Es un placer para la Diputación Provincial de Salamanca estar aquí, poder participar y poder atender esa demanda del alcalde de poder financiar, colaborar desde la Diputación Provincial también con 30.000 euros para que esta FIC sea aún más importante de las que ya son y de las que han sido en el pasado. Esta es una edición que se realiza cada 2 años y es un placer para nosotros compartir este acto no solamente con los representantes municipales, sino también con la consejera, magnífica consejera de Agricultura de la Junta de Castilla y León, querida María, un placer, no solamente por tu presencia hoy aquí, sino por tu constante atenta mirada para que no nos falte de nada a los salmantinos en tiempos complicados, difíciles, y te agradecemos enormemente el trabajo que realizas y que realizas todos los días para poner en valor un gran sector como es el sector de la agricultura, de la ganadería, pero también fundamental el de la transformación agroalimentaria. Quiero saludar al delegado de la Junta de Castilla y León, a la subdelegada del Gobierno, al presidente de la Cámara de Comercio, a los compañeros de corporación, a los representantes de los empresarios de Salamanca, los representantes de las fuerzas y cuerpos de seguridad del Estado, a todos los que aquí estáis, porque hoy es un gran día. Yo quiero felicitar al alcalde, es impresionante. Yo creo que un acto, cuando es importante, hay que ponerlo, la puesta en escena es importante, y la puesta en escena que hoy nos brinda el Ayuntamiento de Guijuelo y el señor alcalde de Guijuelo es formidable, porque Guijuelo en sí mismo es formidable. Mirad, estamos en una provincia, la de Salamanca, en la que tenemos muchas cosas buenas, pero no siempre somos capaces de transformar en valor económico, social, de actividad económica, como dicen ahora, en monetizar nuestras tradiciones, lo mucho y bueno que tenemos, la excelencia y la calidad de nuestros productos. Y Guijuelo es una rara excepción. Nosotros, todos los salmantinos, querido Roberto, nos sentimos orgullosos. Orgullosos de un municipio que trabaja, que se esfuerza, que arriesga, que hay emprendedores de verdad, de categoría, en muchos casos durante generaciones, para ofrecernos unas respuestas adecuadas a los retos de la Salamanca y de la España del siglo XXI. Guijuelo es un ejemplo de cómo hacer bien las cosas, y todos nos debemos fijar y debemos agradecer el esfuerzo de los empresarios, de las familias empresarias que en muchos casos durante generaciones fueron capaces de salvar dificultades y remangarse para poder ofrecer soluciones extraordinariamente importantes para crear actividad económica y sobre todo para dar valor a un producto que es tradicional, sí, el ibérico, especialmente el jamón, pero que no renuncia ni muchísimo menos a la innovación, a la modernidad, a la implementación de modelos de desarrollo de producción avanzados, que yo diría casi del siglo que viene, del siglo XXII. Y eso es la FIC, y eso es lo que Roberto ha querido expresar muy bien en su discurso, en el que aquí se une muy bien en Guijuelo y en esta feria la tradición, que no se pierde ese sabor especial, con la innovación, con el futuro, con todo lo que tiene que ver con la aplicación de las nuevas tecnologías y las formas de producción a estas casi 300 empresas que tiene Guijuelo. Por lo tanto, hoy, el conjunto de los salmantinos, a los cuales tenemos el honor de representar los diputados provinciales aquí presentes, y yo mismo, queremos agradecer y reconocer al municipio de Guijuelo los esfuerzos, la dedicación, el trabajo, el sacrificio que durante muchos años han tenido que hacer para ofrecer uno de los puntos y de los polos de desarrollo fundamentales, no solamente de la provincia de Salamanca, no solamente de Castilla y León, querida consejera, sino de toda España. Sois un ejemplo a seguir. Nosotros nos fijamos, os alentamos y deseamos lo mejor para los guijuelenses, porque lo que es bueno para Guijuelo es bueno para el conjunto de la población de Salamanca. Gracias por estar ahí. Gracias por seguir mejorando. Gracias, querido Roberto, por encabezar tú como alcalde el esfuerzo institucional por mejorar las cosas. Gracias por tu trabajo y por lo que tú representas con tu equipo, porque de esa manera podremos alumbrar en ese estadio, en el que yo creo, de colaboración público-privada, las mejores respuestas para una sociedad compleja, difícil, pero que en Guijuelo hay respuestas y respuestas positivas para encarar el futuro. Enhorabuena a todos los guijuelenses, estamos orgullosos de vosotros y para mí es un placer no solamente colaborar a petición del señor alcalde con FIC 2026, sino que podáis encarar esta feria y estas expectativas que tenemos todos los salmantinos en vosotros con garantías para el futuro. Por mi parte nada más y muchas gracias.
1: Pues ahí estaban las palabras del presidente de la Diputación de Salamanca, de Javier Iglesias. Ahora tomará la palabra la consejera de Agricultura de la Junta de Castilla y León, María González Corral.
3: Buenos días a todos. Gracias, Roberto, alcalde de Guijuelo, presidente de la Diputación Provincial de Salamanca, por invitarme también a formar parte de aquí. También quiero saludar de aquí al presidente de la Diputación de Ávila, que nos acompaña, a la subdelegada de Gobierno, al delegado territorial de Salamanca, a la directora general de Industria, representantes de la Cámara de Comercio de Salamanca, de la Universidad, de compañeros de la Diputación, de la Corporación Municipal, pero sobre todo a los más importantes, que son a los representantes del sector, que están ahora mismo aquí y que son los que van a permitir de una manera u otra que estos cuatro días que arrancan hoy sea todo un éxito. De verdad, Roberto, que muchas gracias por permitirme participar en la inauguración de esta 22ª edición de la Feria Internacional de la Industria Cárnica, una cita que se celebra cada dos años y que se ha convertido en una cita ineludible para las empresas relacionadas con el sector. Un sector estratégico para Salamanca, para Castilla y León y para España. Y esto es así, evidentemente, porque congrega durante cuatro días en estos 10.000 metros cuadrados, como has dicho, a numerosos expositores. Y va a permitir que seguro que se alcance la cifra de 20.000 visitantes en estos próximos días, provenientes además de distintos países, según hemos estado conversando y comprobando con ediciones anteriores. Estos datos constatan la relevancia.

empleo en nuestro territorio en Castilla y León, porque Guijuelo no podría encargar en entenderse sin su industria cárnica, en cuyo seno se creó, además, la primera denominación de jamón ibérico reconocida en España y que este año cumple sus 40 años. Igual que Castilla y León no podría entenderse sin su actividad ganadera y sin la industria que transforma todos estos magníficos productos en productos de la máxima calidad. Y es que Castilla y León es potencia ganadera, es líder en bovino. Salamanca, la primera provincia española que os voy a contar a vosotros, y también en ovino, y una de las principales regiones productoras de porcino. Su industria cárnica es el principal sector dentro del sector agroalimentario de Castilla y León. Genera más de 12.500 puestos de trabajo, engloba casi 1.000 empresas y genera una facturación en torno a los 4.000 millones de euros en nuestro territorio. Y eso hace que además sea importante en toda la industria cárnica, desde las pequeñas empresas, las empresas familiares, a las grandes empresas. Es que aquí, en Castilla y León, albergamos 4 de las principales industrias de elaborados cárnicos de España. Y en el caso concreto del cerdo ibérico, 3 de las más importantes a nivel nacional están precisamente aquí, en Guijuelo. Casi el 50% de los productos que se certifican en España bajo la norma del ibérico proceden de aquí, de nuestra comunidad. Y si hablamos de la promoción en terceros países y de las ventas en el exterior, también podemos sacar pecho porque Castilla y León es la cuarta comunidad exportadora de carne y productos cárnicos, con un volumen en torno a los 145.000 toneladas, la tercera parte de aquí, de esta provincia de Salamanca. Y es que si tenemos la mejor materia prima y una potente industria agroalimentaria, lo que obtenemos son unos magníficos productos. Y por eso todas las administraciones, ayuntamientos, diputaciones, Junta de Castilla y León y el resto también acompañados del Gobierno de España, tenemos una labor: apoyarles y defenderles en su tarea y en su generación de actividad económica. Y en el caso del Gobierno de Alfonso Fernández Mañueco, ponemos a vuestra disposición diferentes líneas de ayuda. Podríamos hablar que este sector alimentario, este sector cárnico, se puede beneficiar de las diferentes líneas de ayudas contempladas en el Plan de Industria Agroalimentaria 2024-2028 que presentó nuestro presidente aquí en Salamanca y que tiene un presupuesto para inversiones superior a los 320 millones de euros. Y aquí me gustaría destacar las ayudas a las inversiones para nuevas instalaciones o para mejorar y modernizar las distintas instalaciones ya existentes. También las inversiones específicas para temas ambientales. Una línea que pusimos en marcha hace un par de años, que es la de las ayudas a la exportación de carácter anual, que en breve sacaremos la próxima convocatoria y que van destinadas, con un presupuesto de 4 millones de euros, a apoyar a los certificados y los seguros de exportación. Y, cómo no, también aquellas pequeñas inversiones a pequeñas y medianas empresas a través de los programas LEADER. Pero también nos encontramos, y tengo que destacar aquí, en Guijuelo, obvio que tengo que hablar del Centro Tecnológico de la Carne, de la Estación Tecnológica de la Carne, que se encuentra ubicado aquí y que pertenece a la red de centros tecnológicos del Instituto Tecnológico Agrario de la Junta de Castilla y León. Un centro que está concebido y diseñado exclusivamente para impulsar el desarrollo tecnológico del sector cárnico y que trabaja, como no puede ser de otra manera, de la mano del sector, que le transmite en qué ámbitos considera necesario que desarrollemos diferentes líneas de investigación. Así, ahora mismo estamos trabajando en 11 proyectos distintos con un presupuesto superior a los 700.000 euros, ayudando a trabajar, a investigar, a desarrollar soluciones a las demandas del sector. Y entre ellos hay algunos destinados a mejorar la seguridad alimentaria, distintos tipos de alimentación para los animales, el incremento de los rendimientos productivos. Pero dejadme hablar aquí, nos acompaña además el director que le acabo de ver, dejadme aquí hablar de uno específico del que se va además a hablar en estas jornadas, SensoAliment, que es un proyecto que se ha iniciado en enero de este mismo año y que busca incrementar la competitividad de las pymes agroalimentarias mediante el desarrollo de soluciones sensoriales avanzadas. Vamos a analizar y a medir datos y respuestas de los consumidores ante los productos agroalimentarios y permitir con ello desarrollar los mejores productos y mejorar los existentes. Y desde luego que, evidentemente, si apostamos por las inversiones, ¿cómo no vamos a apostar por la defensa del producto? Desde la Junta de Castilla y León lo tenemos claro, apostamos por la carne y apostamos por esa, porque forma parte de esa dieta.

0: dieta sana y equilibrada. Destaca porque ese valor nutricional elevado, sus cualidades organolépticas, su textura, su jugosidad, su aroma, por el valor biológico, el hierro, el zinc, las vitaminas, y desde luego que también por otra vertiente muy importante, y es que la carne en Castilla y León es territorio, es fijación de población y es creación de oportunidades y empleo en el medio rural. Por eso desde la Junta apostamos también por la promoción de este producto, por la promoción de la carne, con ese apoyo directo a las distintas figuras de calidad y organizaciones que tenemos. En Castilla y León, 21 figuras de calidad relacionadas con la carne, de las que 5 tienen una vinculación directa con Salamanca, además de las 2 marcas de garantía con las que contáis aquí. Y finalizo ya. Finalizo como lo empecé, dando las gracias al Ayuntamiento, a Roberto, por invitarnos a participar. Muchas gracias por querer formar, contar con la Junta, no solo en la inauguración, sino también a lo largo de estos 4 días. Por citar la apuesta de la Junta también, porque este polígono siga creciendo y pueda albergar cada vez más expositores. Y dando la enhorabuena a todos los que habéis hecho posible que esta Feria de la Industria Cárnica sea una apuesta año tras año, cada 2 años, que ya vamos por esos 22 años. El sector agrario y la industria alimentaria de Castilla y León son uno de los pilares fundamentales de nuestra sociedad, no nos cansaremos de decirlo y de defenderlo. Y tal y como queda acreditado hoy aquí, en Guijuelo, tienen futuro. Y es que en Castilla y León contamos con los mejores profesionales, con los jóvenes mejores formados, con un ecosistema inquieto y preocupado por incorporar nuevos medios y procesos para mejorar, una capacidad de adaptación que está más que demostrada frente a los diferentes retos a los que se encuentran y que en estos momentos es algo fundamental, y con el firme objetivo de seguir ofreciendo a los ciudadanos lo que mejor sabemos hacer, los mejores productos, los productos de la máxima calidad. Así que muchas gracias a todos y estoy convencida que esta feria será un auténtico éxito. Gracias.
1: Pues hasta aquí las palabras de la consejera de Agricultura de la Junta de Castilla y León, María González Corral. Ahora pues, se va a llevar a cabo la entrega de unas placas conmemorativas y también posteriormente se llevará a cabo pues el tradicional corte de la cinta para inaugurar oficialmente esta 22ª edición de la Feria de la Industria Cárnica. Ahora mismo pues vemos al alcalde de Guijuelo, Roberto Martín, entregando esa placa conmemorativa a la consejera de Agricultura, también esa placa para el presidente de la Diputación de Salamanca. Así que bueno, pues ya podemos decir que esta Feria de la Industria Cárnica está inaugurada oficialmente. Como decimos, se llevará a cabo el tradicional corte de la cinta y posteriormente la comitiva irá visitando a cada uno de los expositores que van a estar aquí durante 4 días en la Feria de la Industria Cárnica. Nosotros vamos a aprovechar para hacer una pequeña pausa y vamos a continuar con esta programación especial de Radio Guijuelo en la FIC 2026, y lo vamos a hacer ya en nuestro espacio que vamos a ocupar durante estos 4 días en ese pabellón institucional cerca de lo que va a ser el stand del Ayuntamiento de Guijuelo. Así que hacemos una pausa y continuamos con esta programación especial de FIC en Guijuelo, inaugurada ya la 22ª edición. Así que hasta la 1:30 les queremos seguir informando de todo lo que sucede en esta jornada de hoy, martes 2 de junio, desde aquí, desde el recinto ferial de Guijuelo.

0: Y recuerda, si al gym no lo tiene, puede que no exista.
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0: Y ya nos hemos ubicado en el espacio que vamos a estar durante estos 4 días, justo, bueno, pues en este pabellón institucional donde, bueno, pues está enfrente situado el Ayuntamiento de Guijuelo y, bueno, pues entre otros también, pues tenemos aquí al lado a la DP en Guijuelo, a CaixaBank y también a Drecaja, un espacio que además este año se estrena, que ya saben que, bueno, durante estas jornadas van a estar diferentes medios de comunicación con en diferentes programas de radio en directo. En el día de hoy, bueno, pues hemos visto por aquí a los compañeros de COPE Salamanca, y es que aquí, pues justo donde estamos nosotros situados, pues está ese espacio que se llama FIC Guijuelo Live, con el objetivo, bueno, pues de que también tengan su espacio los medios de comunicación, porque esta feria también ha crecido en ese aspecto. Son muchos, tanto televisión, radio, como prensa, medios digitales, los que están aquí en la jornada y en la FIC. Y ya digo que durante estos días, bueno, pues estarán también con su programación en directo, como decimos hoy, pues esa retransmisión. Nosotros estaremos todos los días de feria, pero por ejemplo, bueno, pues en la jornada de hoy, COPE Salamanca tiene esa programación especial. Mañana miércoles, pues estarán Onda Cero, El Arcón de Castilla y León, también va a estar durante estos días la SER de Salamanca, con Es Radio Castilla y León, también Vive Radio, que estará el viernes, así que bueno, pues va a tener su espacio durante todos estos días aquí en la feria. Una jornada en la de hoy que bueno, pues antes de ir con el programa, lo que tenemos pendiente, que ya se nos pasaba con este acto inaugural, pues es conocer cómo viene también esa predicción del tiempo. Una jornada que la verdad es que, bueno, pues se agradece que han bajado un pelín las temperaturas. A unos les gustan las temperaturas más altas, pero la verdad es que hemos pasado unas semanas de mucho calor y ahora tenemos un poquito de estabilidad. Vamos a conocer cómo viene el tiempo, tanto para hoy y martes, y también echaremos un vistazo a mañana.
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0: Y como decimos, hoy una jornada donde, bueno, pues ha notado esa bajada de las temperaturas después de las semanas de altas temperaturas que hemos tenido. De hecho, la previsión para esta jornada de hoy martes es que en Guijuelo tengamos una temperatura máxima de 24 grados, las mínimas llegarán a los 10 grados, probabilidad de lluvia del 0%, y la situación que mañana miércoles va a estar muy parecida, con temperaturas que llegarán hasta los 27 grados. Mañana una jornada un poquito más de calor, suben las máximas 3 grados, las mínimas se mantienen en 9, así que va a hacer mejores temperaturas, no tanto calor como la semana anterior. Y luego, bueno, pues dependiendo un poquito cómo va evolucionando la semana, quizás jueves y viernes tendremos temperaturas un poquito más bajas, incluso el jueves llegaremos solo a los 22 grados. Así que de momento, en el día de hoy superamos esos 23, 24 grados, mañana un poquito más de calor.
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0: Y continuamos aquí desde la FIC de Guijuelo. Ahora mismo se está llevando a cabo ese recorrido por los diferentes pabellones. Han comenzado esa comitiva por los expositores que se encuentran en el exterior. Así que, bueno, pues hemos aprovechado que también han llegado por nuestra zona para hablar con protagonistas. Y, como no, pues la DOP en Guijuelo siempre tiene que tener su protagonismo aquí en la FIC de Guijuelo. Además, este año que es especial. Y, bueno, tampoco puede faltar el jamón de Guijuelo. Teresa Rodríguez, directora general de la DOP de Guijuelo. ¿Qué tal? Buenos días.
1: Hola, buenos días, Radio Guijuelo. Muchísimas gracias por estar aquí y por contar con nosotros.
0: Bueno, la DOP no puede faltar a una cita como esta, ¿no?
1: Pues no, porque estamos celebrando la 22 edición de la FIC, pero además DOP Guijuelo está hace celebración este año, ya que cumplimos 40 años de reconocimiento como figura de calidad diferenciada, la primera figura de calidad diferenciada del ibérico del mundo. Por lo tanto, estamos aquí en la cuna del ibérico, que vio nacer a esta figura y a este gran producto estrella, que es la cuna de Guijuelo.
0: Ah, el producto estrella que vemos ahí, que ya lo está preparando Fermín, que, bueno, pues al final también tiene que estar también esa degustación para todo el sector, para todos los expositores, ¿no?
1: Pues sí, tenemos en los programas para que todos ustedes puedan ver y animarse a hacer esta degustación con nosotros, con el Ayuntamiento de Guijuelo, con todos los compañeros que están exponiendo en esta FIC. Y tenemos dos degustaciones diarias, a mediodía y por la tarde. Así que nada, os esperamos a todos a probar nuestro manjar y en celebración especial este año, que hemos tenido el honor de poner un stand para estar con todos vosotros, un punto de encuentro para tanto nuestros operadores como para dar esa oportunidad y esa forma de ver el futuro a nuevas industrias que están en nuestra zona de dominio y son tan importantes como cualquier otra.
0: Hablamos de una edición 22 aquí en la FIC, que además, bueno, pues está viendo ese crecimiento con esas mejoras de instalaciones. No sé cómo lo ven desde fuera, la apuesta también que hace el Ayuntamiento de Guijuelo para reunirlo al sector de la industria cárnica.
1: Bueno, nosotros tenemos una unión muy cariñosa y muy profesional con la corporación, con el ayuntamiento. Queremos sumar siempre y crear sinergias con nuestra corporación, porque juntos llegaremos más lejos.
0: Y bueno, ¿qué ofrecéis un poco ahí en el stand de la DOP Guijuelo? No sé si también en el futuro pues hay algo ya preparado para ese aniversario, ya tenéis algo ahí visto en próximas fechas.
1: Bueno, primero nuestro stand lo hemos convertido en un museo recordatorio, conmemorando los 40 años. Hemos llenado todo el stand de fotos divididas por esas décadas para que toda la familia de Guijuelo, todos los creadores, los fundadores de esta figura de calidad, desde el año 1986, puedan encontrarse en este punto de encuentro. Y yo creo que es muy entrañable y deberíais de venir y buscaros, ¿no? Porque todos vosotros seguro que estáis bien representados en nuestro stand, y es para vosotros y por vosotros. Y bueno, ofrecemos el jamón, la imagen y el cariño que os merecéis.
0: Se ve un poco en ese pequeño espacio la evolución, porque desde aquí podemos ver el primer logotipo, luego la evolución que ha tenido también la DOP, con esas fotografías de cómo ha ido creciendo también la DOP, que al final pues es Guijuelo, ¿no?
1: Por supuesto que sí. Además, es un honor que Guijuelo haya cogido ese nivel potente, en el que por supuesto tiene que ir adaptándose a los tiempos, a la innovación, a la tecnología, a las mejoras industriales, y tenemos ese punto de valor que viene la industria a Guijuelo. Vemos con el éxito de esta feria como la industria viene a Guijuelo, todo ese entorno que mueve muchísimo recurso, y bueno, tenemos que estar orgullosos de nuestro entorno.
0: Pues Teresa, muchísimas gracias. A ver si tenemos un poquito de suerte también de degustar ese jamón de Guijuelo y que vaya muy bien esta feria, que siga la de OPEA y de la mano del Ayuntamiento de Guijuelo y de todos los guijuelenses, que al final es de todos nosotros. Así que muchas gracias.
1: Gracias Radio Guijuelo por vuestro gran trabajo.
0: Muchas gracias. Pues ahí tenían una de las primeras entrevistas que teníamos en el día de hoy a Teresa Rodríguez, la directora general de la DOP en Guijuelo, que bueno, pues hoy, esta temporada, este año en la FIC va a estar con ese stand propio, un stand pequeñito, pero donde se puede ver una evolución de esos 40 años de la DOP en Guijuelo, con diferentes fotografías, con bueno, pues con donde vemos también, bueno, pues el logotipo, y donde, bueno, pues también el que lo pueda visitar verá, bueno, pues todo el merchandising también, que como suele ser habitual aquí en la feria, pues pueden ver, pero bueno, también la DOP, que va a ser protagonista, como decimos, porque bueno, durante estas jornadas va a haber una degustación de jamón, tanto a las 2 de la tarde como a las 7 de la tarde, más o menos. Ya saben que los horarios pueden variar. En el día de hoy, a las 2 de la tarde, es ese vino de honor para autoridades, patrocinadores y colaboradores, y luego, como decimos, también por la tarde, a eso de las 7, se llevará a cabo la degustación de jamón ibérico en este pabellón institucional, a cargo de la DOP Guijuelo, y como decimos, luego miércoles, jueves y viernes, por esos horarios establecidos de esas degustaciones, serán a las 2 y a las 7 de la tarde. Una jornada, la de hoy martes, que ha arrancado esta FIC en 2026 con esa inauguración oficial, como decimos ahora. Bueno, pues durante estas jornadas, el día de hoy, pues se va a llevar a cabo ese recorrido por parte de autoridades, por parte de todas las instituciones que están aquí presentes en la FIC, un recorrido amplio, porque además, como decimos, esta feria de la industria cárnica, pues ha crecido también, ha visto cómo por parte también, y lo hemos escuchado en el alcalde de Guijuelo, la Junta de Castilla y León ha tenido también ahí esa aportación con ese nuevo pabellón, esa nueva nave que además en el día de hoy podemos estrenar, y también, bueno, las reformas en otras naves. Una FIC que, por contar un poquito de datos, aunque luego hablaremos con responsables, con directores, cuando tengamos también la oportunidad, que ahora mismo están en ese recorrido, es una feria que, bueno, que en el día de hoy pues podemos encontrar 120 empresas expositoras, más de 300 marcas, con esa previsión de poder llegar a los 18.000, 20.000 visitantes durante estos días de feria, con 15 millones de euros en operaciones comerciales. Además, bueno, pues todo el impacto que va a traer en Guijuelo con la generación de empleos temporales, entre 40 y 60 empleos temporales, la eliminación del comercio local y los servicios asociados, la proyección de esta feria, que ya saben que no solo es conocida a nivel nacional, sino también a nivel internacional. Así que, bueno, pues son los primeros datos. Luego, como decimos, a ver si tenemos la oportunidad en la jornada de hoy, sino durante estos días, de hablar con responsables, con los directores de la FIC, con José Manuel Hernández y con Darío Sánchez, para que también nos den un poquito más de datos de lo que va a ser esta FIC.

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Una cantautora que regresa a Cádiz después de mucho tiempo residiendo en Madrid y desde allí nos presenta esta canción luminosa y honesta que habla sobre todo de soltar las prisas. Labios de Rojo, Merche.

Y así es el sonido de Maroon 5 y este fantástico Heroin, al más puro estilo de una banda que ya arrasaba hace mucho tiempo, permanece lo más alto, ganadora de 3 premios Grammy, multiplatino, presenta además este lanzamiento inédito hasta la fecha en su disco, edición de lujo, el octavo en su carrera, Heroin.

Él se llama Antonio José. Le vimos crecer en la tele a través de Euro Junior 2005. Nos conquistó y aquí está 20 años después con la canción de nuestro baile como adelanto de su disco Luz, Antonio José.

La música no para ni un momento y nosotros encantados de hacerte buena compañía a través de este punto del dial. Hasta Georgia nos vamos con Teddy Swims para rescatar este tema de su nuevo disco, Mr. Now It All.

Y aquí está el Baifo presentándonos este nuevo tema desde uno de los grandes trabajos más esperados. Y es que sin duda el tercer álbum de estudio es uno de los discos de 2026, el Baifo, Quevedo.

0: Sonido del músico David Guetta, el francés, y este Forever Young con la colaboración de los autores originales del tema, un éxito de hace muchos años, Alphaville y Ava Max. Forever Young, David Guetta.
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Y aquí está Laura Pausini con un amigo destacado dentro de la música italiana también, Achille Lauro, parada en Ciudad de México en su gira mundial para grabar, para interpretar junto a él este tema que se llama 16 de marzo de su disco Yo canto 2, edición de lujo, Laura Pausini. Seguimos con la música de Olivia Rodrigo, la californiana que nos deja Drop Dead como una de las canciones intensas de ese nuevo disco que ve la luz el 12 de junio de 2026. Así suena Drop Dead.

Y esta es una colaboración más que interesante. Robin Schulz, nada menos que con Bandit. Este espléndido Flames es el fruto de esa unión de estos dos grandes artistas, DJ, productor alemán de música electrónica, unido a alguien que también es importante dentro del panorama musical internacional. Bandit, Flames.

Fito y Fitipaldis y el Monte de los Aullidos, ese álbum del año 2025 que contiene esta canción como una de las más destacadas de este álbum, una de las joyas. Tiene la culpa también de que ese trabajo nuevo de Fito y Fitipaldis se coloque directamente en el número uno en cuanto se pone a la venta, como un ataúd, Fito y Fitipaldis.

0: Se llama Melanie C y este es su nuevo disco, Drum Machine, segundo corte y el single de enfoque de este álbum, que además está muy, muy bien aceptado por crítica y público. Lo más reciente de la ex Spice Girls es este Drum Machine con Melanie C.
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8: Y así suena la banda sonora original de la película El Diablo Viste de Prada 2. Un éxito de taquilla, un éxito comercial, con una banda sonora que es todo un lujo, con Lady Gaga. Esto se llama Shape of a Woman, lo nuevo del artista en El Diablo Viste de Prada.

Este es un tema que une a estas dos grandes estrellas, Jennifer López, David Guetta, Save Me Tonight, lo que nos presentan estos dos artistas. Él es el DJ productor más importante del momento, ella actriz, empresaria, cantante, Jennifer López, Save Me Tonight.

Este es un tema de Manuel Turizo, viene bien acompañado con Emilia en esta espléndida cumbia playera, un disco con 15 canciones donde el cantante construye una narrativa que recorre el color y la energía de las calles colombianas. Cumbia playera con Emilia, Manuel Turizo.

Y tras su exitosa gira en octubre de 2025, salía a la venta su álbum de estudio número 12, La vida de una showgirl, un disco que vuelve a batir récords en todo el mundo y que contiene canciones como esta, segundo single, Opalite, Taylor Swift.

Un tema de Sinova, Gabriel de la Rosa pone la voz y el talento de esta banda que conocemos desde hace años, desde Volver en 2017, el día que murieron las canciones Sinova.

Él es David Moreno y este es un tema de 2013. Se publicó ese año como sencillo digital bajo uno de los grandes sellos discográficos del mundo. David Moreno, Turn Up the Radio.

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1: Y así el artista Niall Horan nos presenta otra de las canciones de su esperadísimo gran trabajo que ve la luz en pleno verano. Un segundo bocado de lo que podremos escuchar y disfrutar en breve. Se llama simplemente Little More Time con Niall Horan.

Continuamos con un tema que es una fusión entre el rock y el pop más actual, haciendo referencia al arrepentimiento y al deseo de redescubrir el amor perdido. La carta de Juan Esteban, Juanes.

Una auténtica maravilla musical que llega a través del último disco de Sia, edición 10º aniversario. This is Acting, la australiana, nos ha dejado First Fighting a Sandstorm como uno de los temas estrella de este disco, que ha sido alabado por crítica y público, lo nuevo de Sia.

Y ella es Malú y este tema se llama Aquí. Lo encontramos en su álbum 15, esperadísimo nuevo proyecto. Así es como suena una de las canciones más personales y más especiales del disco, Aquí con Malú.

sonido de Becky G con uno de los grandes, Topic cada vez más conocido en nuestro país, Sorry Papi, una de las canciones que esperábamos es

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se llaman The Pussycat Dolls y vuelven a la carga con este tema que se llama Club Song, con gira incluida y 6 años después de su último trabajo discográfico. Una de esas maravillas desde Estados Unidos, The Pussycat Dolls, esto es Club Song.

Esta es una de las canciones esperadas de Pablo Alborán. Algo de mí se llama y se incluye en su próximo disco. Desde Málaga, uno de los músicos más interesantes del momento y un tema muy vitalista. Algo de mí, Pablo Alborán.

Este es un tema de la bella Paula Matthews que llega hasta ti a través del disco Todo lo alto que quiera, nuevo trabajo discográfico en el que cuenta con Mikel Izal, Íñigo Quintero, Yarea o Mafalda Cardenal. Un viaje de dos mitades, un disco dividido entre la duda y la calma. Todo lo alto que quiera, Paula Matthews, cuando nadie mira.

Y así continuamos con la música de una colombiana llamada Karol G, con un artista también reconocido en su país y vocalista de una banda mítica. Él es Greg González y esta colaboración conjunta, esperadísima también y muy adecuada para la época estival, se llama Simplemente Después de Ti. Te estamos presentando el éxito más reciente de Karol G con Greg González. Toma buena

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1: Seguimos con un tema que enseguida vas a reconocer, y a este artista también, Dani Martín, pero con su banda El Canto del Loco, año 2004. El álbum se llamó directamente Estados de Ánimo y seguro que lo recuerdas muy bien. Esto fue Insoportable, del Canto del Loco.

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Y así el artista desconocido, solo sabemos de él el nombre, Marshmello, regresa a la música, a los escenarios con Portugal The Man y este espléndido single, todo un himno, una colaboración que marca un estilo propio, único, Fénix con Portugal The Man, Marshmello.

Seguimos con esta poderosa declaración artística, tus iniciales, primer adelanto de su próximo disco. Así celebra la unión del talento con Lia Kali, Keralt Laoz y Salma Lola Índigo.

Él es Mike Posner y esta es otra versión remix con un toque de color especial que aporta David Guetta para este repertorio fantástico de este músico nacido en Michigan. Mike Posner, David Guetta, I Went Back to Ibiza.

0: Ella es Hilary Duff y este todo un éxito regrabado especialmente para este disco de versiones, el original es del año 2003 y se llama Come Clean, el nuevo trabajo de Hilary Duff, muy recomendable con todos sus éxitos en nuevas versiones.
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0: Y esta es una nueva interpretación de Golden para la banda sonora original de K-Pop Demon Hunters, Hantrixe, este dúo de chicas muy importantes ahora mismo dentro de este género musical de K-Pop Demon Hunters, Golden.

0: La música de los Super 20 nos ha acompañado en los últimos minutos en esta sintonía y ha sido un verdadero placer estar con todos vosotros y vosotras en este punto del dial con los Super 20. Os decimos hasta pronto en una nueva edición. Aquí os esperamos. Adiós.
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